0: 屋里他们那间窗户关了没有啊？
1: 我下午关了，我再回去看看吧。不用了，你先回去休息吧。哎，
0: 好院长，我先回去了。
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